Antonio Núñez el Chocolate por Fandangos, acompañado por Francisco Fernández en el Festival Flamenco de Écija 1992.

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1: Cante por Fandangos, Marga de Jerez acompañada a la guitarra por Manuel Yunque. Grabación del Festival Flamenco de Jerez 2009.

El cante por mineras de Ana Mochón.

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1: José Méndez cantando por bulerías, las guitarras de Ismael Heredia e Isaac Serrano, Fiesta de la Bulería de Jerez 2012.

0: Andalucía, 3 de la madrugada.
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3: Zambra, interpreta Rancapino Chico con la guitarra de Antonio Higuero en el Festival Flamenco de Ceuta 2017.

0: Bambera, Entre sábanas de Holanda, Laura Vidal, a la guitarra Eduardo Rebollar y Sócrate, en la Bienal de Flamenco de Sevilla 2016.
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Pastora. Tú fuiste una niña precoz. Tú que no tienes nombre para aquellos que ahora te ven. Recorriste campos en flor cuando las flores aún no se marchitaban en la tierna era del hombre. Tú llamabas a las cosas por su nombre y las reinventabas con tu entonación, con tu ritmo propio, pero ajustado a cada significado. Tú fuiste una niña especial. Desde pequeña tuviste el don de la armonía. Eras un diapasón moreno, el tiempo a compás. Tú supiste de los cantos ancestrales, de los ritos sagrados. Naciste para envolver la magia con tu esencia. Pastora mía.

0: Disco con el alma, grabado en 1995. Tomasa Guerrero, La Macanita, Bulerías a palo seco.
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1: El Terry canta fandangos de los sonidos viejos del campo de Gibraltar.
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Enrique Morente por tango, Estrella, a la guitarra Pepe Habichuela, en el álbum Despegando, año 1977.

0: Andalucía, 4 de la madrugada.
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3: Grabación realizada en Casa Patas de Madrid en el año 2000. Ramón el Portugués, Jaleos.

de chocolate, Fandangos de Marina Heredia, las guitarras de José Quevedo Bolita y Diego del Morao, Festival de Nimes 2014.

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1: Cantiñas, José Parrondo con la guitarra de Antonio Carrión en la Bienal de Flamenco de Sevilla del año 90.

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1: 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Los fandangos que canta el Carbonerillo, acompañado por Manolo de Badajoz, en esta grabación del primer tercio del siglo XX.

Paco Rabadán por Cartagenera, con las guitarras de José María González Mami y Paco Rabadán Hijo, en la Misa Minera de la Unión 1988.

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1: El romance de la reina Mercedes, canta El niño de San Julián, con la guitarra de Vicente el Granaíno.
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0: Andalucía, 5 de la mañana.
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3: Bulerías a palo seco cantan El Chato de Vélez y La Tobala.
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Disco a Portagayola de 2014, en el cante Miguel de Tena, a la guitarra Patrocinio Hijo, colombianas.

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1: En Flamenco Radio cambiamos de palo. Una grabación de estudio, el CD se llama Grandes Cantaores del Flamenco y con la guitarra de Pedro Peña vamos a escuchar por bamberas a María la Perrata.

El Polo, Rafael Romero el Gallina con Perico el del Lunar a la guitarra.

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1: En la voz José Menese, en la guitarra Enrique de Melchor. Le escuchamos con el Garrotín.

0: Andalucía, 6 de la mañana.
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3: El ruso interpreta los fandangos de Lucena y Facina. Le acompaña la guitarra de Pepe Martínez.

Seguimos con un estilo muy complejo en el disco A Palo Seco, Lucena Ronda 1950-2020. Escuchamos a Curro Lucena con unos cantes de trilla.

0: Bueno, vamos allá, española.
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Grabación histórica de 1922. Las sigrillas de Silverio en la versión del Tenazas de Morón. Toca la guitarra el hijo de Salvador.

0: Sonia Miranda hace Marianas, le acompaña Francis Hernández.
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La Caña. Canta José Galán. Le acompaña Antonio Carrión en la gala conmemorativa de los 50 años de la llave del cante a Antonio Mairena, Sevilla 2012.

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1: Grabación del concurso de cante flamenco de Carmona en el año 1992. Vamos a escuchar Alegrías, Alegrías de Cádiz, con Paco Moya en el cante y Antonio Carrión a la guitarra.

0: Andalucía, 7 de la mañana.
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A la paz de Dios, señoras y señores, sean ustedes bienvenidos a este Portal Flamenco. Y que dentro de esa memoria de temporada corresponde a algunos de los momentos vividos y compartidos el lunes día 5 de noviembre de 2012, fecha en la que Marchena se le da un homenaje a Enrique de Melchor. Flamenco por Enrique de Melchor en la Sala Municipal de Cultura de Marchena. Un festival organizado por Antonio Benamargo con la colaboración del Ayuntamiento de Marchena y la presentación de José Luis Ortiz Nuevo. Un festival homenaje para recaudar fondos para la familia con la presencia de su mujer, sus hijas, amigos. No se llenó esta sala municipal tal como se esperaba, pero sí se llenó de ambiente, de cariño, de una manifestación continuada de adhesión y desde luego una manifiesta actitud hacia Enrique con el agradecimiento de muchos artistas que le deben gran parte de sus éxitos y otros que han heredado de Enrique esa forma tan especial, personal, de tocar la guitarra, de enfrentarse al cante y a la vida, porque si hablamos de uno de los guitarristas más importantes de la historia del flamenco, hablamos de una persona que a todo el mundo se le va por la boca la magnitud del corazón de Enrique de Melchor. Arcángel, Calixto Sánchez, Chato de Vélez, Chiquetete, Esperanza Fernández, su compadre José Meneses, Pansequito y Aurora Vargas, que no estuvieron, ni Lebrijano, anunciados en el cartel, Pepe de Lucía, las guitarras de Antonio Carrión, de Curro de María, Manolo Franco, Melchor Chico, Miguel Ángel Cortés, el Niño de Pura y Pedro Sierra. Tanto el Niño de Pura como Pedro Sierra ofrecieron dos toques en solitario. Se abrió el espectáculo con el Niño de Pura y se cerró una de las partes con Pedro Sierra. Nosotros vamos a ofrecerle antes que nada este cante por Sigrilla de José Meneses, compadre, amigo, cómplice y compañero en muchas noches de éxito y algunas grabaciones de no menos importancia en la carrera del cantador de la Puebla. José Meneses, emocionado con el corazón y en un momento, la verdad, de bastante brillantez, hizo este cante por Sigrilla con esa guitarra que hereda directamente la escuela de Enrique de Melchor, la guitarra de Antonio Carrión.

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1: El maestro Antonio Fernández Díaz Fosforito tiene una memoria muy cariñosa de Enrique, ¿verdad, maestro?
2: Sí, hombre, éramos compadres, era un guitarrista maravilloso. Y cuando era un chiquillo, yo recuerdo haber cantado aquí por los años 70 o 70 y algo. Enrique era apenas un niño, tendría 18 años más o menos. Y lo escuché tocando aquí con su padre, un espectáculo maravilloso, un espectáculo. Tuvo Marchena, tuvo Meneses, Herrera de los Palacios, Manolito Mayana, quiero recordar. Y alguien más, no recuerdo ahora mismo. Y fue Enrique, lo conocí ahí tocándolo con su padre, la primera vez que yo lo escuché. Bueno, nos hicimos amigos, vivíamos en Madrid, y me lo llevé a Suiza, dio un recital conmigo sin conocerlo. La gente se pone la mano a la cabeza después de que tú sabes que yo había hecho una antología maravillosa con Paco de Lucía, y las cosas que yo hago con la bicha. Pero bueno, si este niño, a mí desde un principio vi que era el monstruo de las galletas, era una maravilla, porque tiene una técnica. A mí me contó que cuando el padre lo sorprendió, el padre tocando la guitarra, se quedó: oye, padre, ¿te gusta la guitarra, padre? Mira aquí para acá. Lo llevó y lo metió en un conservatorio en Madrid y salió con la técnica, pero claro, su tendencia, su sangre, su afición, su pasión así era el flamenco. Inmediatamente se hizo un guitarrista flamenco maravilloso, que era un concertista extraordinario y un acompañante perfecto. Como persona no te voy a decir nada, era un pedazo de pan. Yo tuve con él he grabado mucho, con él estoy en muchos festivales, habrás visto programas de televisión, habrás visto cosas. Y yo tenía un cariño muy especial. Fuimos compadres, aquí está mi hija Loli, que está ahí, la hija menor. Y bueno, se nos fue Enrique y una parte del flamenco se quedó huérfana de su arte irrepetible. Y a los amigos que lo queríamos nos rompió el alma. Ese es el recuerdo que te puedo decir.
1: Quedó quizás un poco ensombrecido porque le tocó una época un poco difícil para con Paco, Manolo y él, quizás por su forma de ser o...
2: Enrique era muy educado, muy discreto, incapaz de, ¿sabes? Tú sabes, tocó a Rocío Jurado, o sea, metían cosas en empresas de espectáculos, él patrocinaba, ayudaba a grabaciones a gente que no tenía medios, era un, ¿sabes? Pero él como guitarrista, cuando decrecen los festivales, donde era requerido por la gente importante del cante, en aquel tiempo me tocaba a mí, le tocaba a Lebrijano, le tocaba a Meneses, con Lebrijano, eso aquello, ¿te acuerdas aquello de que cantaba Lebrijano de una cosa con letra?
1: Persecución,
2: aquello de, no me acuerdo ahora mismo, que hizo
1: La galera
2: aquello de Félix Grande, creo que era. Sí. Y puso la música maravillosa, los guitarristas, todo terreno. Como te he dicho, tiene una técnica maravillosa, era un músico extraordinario. Y claro, decrecen los festivales y él pues sigue haciendo cosas, sigue grabando con gente, pero claro, lo vemos menos porque hay menos festivales y como era requerido por las figuras que ya no trabajaban tanto, le tocaba a todo el mundo que lo requería, pero especialmente la figura había menos. Pero él era uno de los guitarristas que no dejó de trabajar nunca, porque en Madrid tenía una empresa. Ahora últimamente tenía la ilusión, tenía el local y todo, de montar una guitarrería. Porque se resistía, tenía alumnos, pero se resistía a quedarse parado en la academia. Él tenía unas inquietudes mucho más amplias que todo eso. Era un hombre muy inquieto, pero dentro de su discreción, era un hombre que no se imponía por ningún lado, no se metía donde lo llamaban. Era un hombre maravilloso como persona, como guitarrista.
1: Antonio, ¿había un toque especial que le gustara en él más que otro?
2: Javier, mira, este mismo Miguel Ángel Cortés, cuando empezaba a solear, eso era de Enrique. Era tan bueno, que pasa en ese periodo, es como cuando hablan de Julián Arca. Según el maestro Otero decía, que el maestro Patiño, los guitarristas de su época, Julián Arca nació, como tú sabes, en 1832, murió un joven de un resfriado en Antequera, con apenas 50 años, o menos. Y decía que todos los guitarristas flamencos, él no era tan flamenco, pero sin embargo, todos los guitarristas flamencos, era raro que no hiciera algo de manera. Este sí era flamenco, estaba muy bien. Y es difícilmente, ha influido en muchos guitarristas. Yo me da una alegría grande cuando llega a un sitio un guitarrista joven, o más o menos, o no tan joven, y hace entre lo que toca bien e incluye cosas de Enrique. Ha influido mucho porque él ha aportado formas. Él tiene una personalidad, un sonido propio, que es lo difícil de él. Sí. Un guitarrista consigue un sonido propio, como lo tienen muy, muy pocos. Tienen Paco Lucía o tienen una baraja de 8 o 6 o 7 de los 200 guitarristas que hay por el mundo. Enrique tenía su sonido propio. Y eso ha influido mucha gente.
1: Antonio, muchísimas gracias por ilustrarnos. Y
2: por favor, un placer. Pues,
1: el placer es para mí.
2: Muchas gracias, Marito. Un abrazo.
1: Antonio Fernández Díaz Foforito, sus palabras que nos traen a la memoria esas vivencias compartidas con Enrique de Melchor, con su compadre. Foforito, que acudió como amigo de la familia y como compañero de Enrique. De hecho, allí estuvo acompañando a su viuda, a sus hijos, en un plano familiar y artístico, porque tal como nos ha contado, compartió con Enrique muchos y buenos momentos. Y ahora vamos a escuchar a Arcángel. En la cita de este homenaje en Marchena, no solamente acudieron aquellos artistas cuya lista sería interminable, que han confluido en la vida artística de Enrique de Melchor, sino también de las nuevas generaciones. Y ahí se sumó Arcángel con la guitarra de Miguel Ángel Cortés. Cantó por Soleá y estos cantes mineros que vamos a escuchar a continuación.

0: Uno de los artistas que, tal como dijo, no podía faltar a la cita es Antonio Cortés Pantoja Chiquetete. Los grandes éxitos de Chiquetete todos llevan la firma de ese tándem que formaron Paco Cepero y Enrique Melchor, Enrique Melchor y Paco Cepero. Tan es así que gran parte de esos éxitos fueron en el escenario también incorporados a ese repertorio que en algunos casos le tocó compartir en los festivales flamencos con Enrique. Vamos a escuchar a Chiquetete haciendo estos cantes por Soleá con la guitarra de Lito en el homenaje a Enrique de Melchor.
1: Vamos ahí.

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1: Calito Sánchez tiene una relación con Enrique, con su padre, podríamos remontarnos, ¿no?
2: Sí.
1: Calito, ¿cómo con la memoria tuya hasta dónde nos puede llevar?
2: Pues la memoria mía nos puede llevar hasta el año 74, que fue cuando yo conocí a Enrique de Merchó, que estaba yo grabando un disco estilo flamenco con la RCA, y el guitarrista que me acompañaba era Merchó de Marchena. Entonces el disco lo grabamos en 2 días, sin pinchazo. Y cuando llegamos al tema de la granaina, Merchó de Marchena se había acordado un poquito de Escocia. Y entonces el hombre estaba ya muy cansado y eso, y no salía el tema. Entonces me dice Merchó, esto lo vamos a arreglar ahora mismo. ¿Y cómo lo vamos a arreglar? Merchó dice, porque voy a llamar a mi Enrique y ya verá cómo lo vamos a arreglar. Y llegó Enrique de Merchó, que era un espárrago, con las gafitas puestas así hacia la punta de la nariz, con la chaqueta con los hombros muy grandes, muy delgado, muy joven. Y entonces conocí a Enrique y él me acompañó en ese disco en el tema de la granaína. Entonces, a raíz de ahí, conozco a Enrique, y luego, cuando ya empezó a venir a los festivales, pues todos los cantadores jóvenes de la época, como era, pues yo que te digo, por pues Luis de Córdoba, Diego Clavé también muchas veces, en fin, unos cuantos que cantábamos con Enrique de Merchó. Pues Enrique de Merchó tenía varios aspectos positivos. El peor que tenía de todo es que era sevillista. Entonces ahí discrepábamos. Pero en todo lo demás estábamos de acuerdo y nos llevábamos además estupendamente, porque Enrique era una magnífica persona, de verdad. Él no tenía nunca un no para nadie y acompañaba a todo el mundo. Y había festivales en que íbamos 6 cantadores y le acompañaba 5. Pero él no se quejaba. Además era un guitarrista que le sonaba la guitarra a gloria bendita, porque tenía una técnica maravillosa, tocaba muy limpio y conocía muy bien los cantes, porque sabía, también llevaba mucho tiempo en Madrid en un tablao flamenco. Y entonces Enrique era un guitarrista en todo el amplio y ancho sentido de la palabra, y además era un buen amigo. Entonces yo a Enrique la verdad es que lo echo muchísimo de menos, porque yo creo que Enrique nos podía haber dado todavía muchísimo más. Porque él llegó un momento en que, claro, te estoy hablando de los años 80 o por ahí, en donde Enrique hacía 40 festivales en el verano. Enrique, como decía él, a mí no me da lugar de quitarme el traje. Y era verdad. Nosotros trabajábamos muchísimo y entonces yo empecé también a llevar a Pedro Bacán y eso, porque muchas veces que era imposible. Y la verdad es que yo lo he hecho mucho de menos, porque era un guitarrista fantástico, original en muchas cosas, técnicamente era buenísimo, tenía una perfección en la pulsación, en todo, en la limpieza como tocaba. Y entonces esa gente se echan en falta, ¿no? Porque hay gente que toca muy bien eso, pero son unos malajes. Pero Enrique no, Enrique era un tío extraordinario, ¿no? Yo me enteré de su muerte. Estaba en Ibiza y estábamos en un bar o en un sitio de estos donde se echan las quinielas y se echan compran cupones y cosas así. Íbamos 3 o 4 y entraron allí eso, y yo estaba viendo un televisor que estaba dando las noticias, y entonces apareció la noticia que había muerto Enrique de Merchó. Entonces cuando terminaba aquella gente, mi mujer que estaba allí dice, ¿qué te pasa? Digo, que me he enterado que se ha muerto Enrique. Enrique, ¿cuál? Enrique de Merchó. Digo, Enrique de Merchó se ha muerto. Y entonces, para mí fue una losa, de verdad. Yo me llevé 2 o 3 días mal, porque yo lo apreciaba a Enrique mucho, de verdad. De verdad, de verdad. Porque, ya te digo, Enrique a mí me cogió una época muy buena. Éramos los dos muy jóvenes y la verdad es que era un encanto salir con él a los escenarios, porque era un guitarrista que te ayudaba muchísimo a tener éxito, ¿no? Yo recuerdo también muchas veces, porque todas las cosas hay que recordarlas, que muchas veces en el Festival de Madrid.

0: Sirena, por ejemplo, Enrique tuvo muy malas críticas por parte de la prensa y no había derecho. No había derecho. Porque la gente quería que Enrique tocase la guitarra como su padre. Y entonces muchas veces los camerinos decían, mira, mi padre tocaba esto así. Y conocía el toque de su padre a la perfección. Y lo hacía igual que su padre. Porque a mí me había tocado muchas veces Merchó de Marchena. Dije, pero yo no puedo tocar igual que mi padre. Porque a mí esto ya, para mí esto ya se me ha quedado atrás. Yo, y efectivamente, él tenía otra técnica, otra manera de ver las cosas, otra experiencia, otro mundo, era otra historia.
1: Pero ¿no? para de puertas para adentro, para el cantador era comodísimo, porque
0: hombre, no era,
1: perdía, le daba una vueltecita de tuerca
0: claro,
1: a la evolución, pero para no, cantar era.
0: No, además, mira, hay guitarristas en los que los cantes libres le cuesta una montaña, porque en los cantes libres es donde el guitarrista tiene que demostrar el conocimiento y el manejo de lo que es la técnica de la guitarra. En un canta compás, no azolear una bulería, tú con hacer compás y de meter de vez en cuando una farcetita, estás cumplido. Pero en una granaína, en un cante de levante, en una malagueña, una cosa de esas, como tú no tengas técnica y no tengas mano, se te ve el plumero, ya está visto, ¿no? Y además en cualquier tono lo da marrón o amarillo y eso también se ve. Enrique no. Enrique tocaba por granaína para comérselo, por malagueña, por tiento, por sequirilla, por bulería, por todo lo que le echara mano porque tenía esa técnica. Es decir, esa técnica que tiene hoy, por ejemplo, Marlo Franco y que tienen esa gente. Era un guitarrista de ese tipo. Entonces era un guitarrista completísimo. Tú salías con Enrique y a lo mejor ni siquiera en el camerino habíamos visto lo que íbamos a cantar. Y a lo mejor cuando íbamos a salir resulta que el que estaba cantando antes estaba cantando por malagueña y tú tenías pensado salir por malagueña. Y sobre la marcha decía, no, Enrique, por malagueña no, por granaína. Pues no había problema, no había ningún problema. Entonces hacía así, te hacía un toque por granaína maravilloso, te hacía dos trémulos, te hacía cuatro cosas. Y además con esa limpieza y esa pulcritud y esa afinación, entonces era un guitarrista que tú podías cantar con él lo que te diera la gana. O sea que, y entonces era un guitarrista importantísimo en aquellos momentos porque era la transición de Merchó de Marchena, de Ricardo, de toda aquella gente hacia una forma nueva. Más, por ejemplo, por poner un modelo, pues el estilo de Paco Velucía, aunque ya Paco Velucía no tocaba en festival ni nada, pero era otra técnica, eran guitarristas dominadores de todos los estilos flamencos, ¿no? Y Enrique estaba ahí.
1: Pues Calixto, muchísimas gracias.
0: Nada, gracias a ti.
1: ¿Y cómo te va la vida contemplativa?
0: Me va muy bien. Me he comprado una sotana como los frailes antiguos, con la capucha y todo. Entonces me voy al campo. No llevo calzoncillo ni nada, nada más que con la...
1: ¿Pero coge espárrago para una tortilla o
0: sí,
1: hay que completarlo en el
0: No, metro? No, yo cojo mi esparraguito, cojo algunos caracoles, aunque a algunos me cuesta trabajo cogerlo porque corren más que yo.
1: Calixto, un abrazo.

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1: Y después de escuchar estos cantes de Calixto y la conversación que mantuvimos con él, un hombre que bregó mucho con Enrique y que lo conoció a través de su padre, con quien grabó el primer disco, tal como le hemos escuchado, y después muchísimas noches de festivales, después de estos cantes de Calixto con Manolo Franco a la guitarra, vamos a despedir el programa con la guitarra de Pedro Sierra, que quiso hacer estos honores por Rondeña a la memoria de Enrique de Melchor, homenaje que le tributó su pueblo en la afición al flamenco en Marchena, en la Sala Municipal de Cultura, el día 5 de noviembre de 2012.

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3: Juan Bacán canta por bulerías con la guitarra de Antonio Moya.

Nos vamos a ir ahora a un homenaje que se le dio al Pele en la Semana Cultural de Palma del Río en el año 93. Fernandito Terremoto. Con la guitarra de Fernando Moreno vamos a escucharle Soleá por Bulería.

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2: Con el título de Encuentros Flamencos del Corpus en Granada, Antonio Mairena, punto y seguido en el año 1993, recogimos esta grabación de Enrique Montoya haciendo la creación de la baladilla de los Tres Ríos. Le acompaña la guitarra de Juan José Rodríguez.
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Buenas noches, queridos amigos. Esta noche, como siempre, les voy a ofrecer una Andalucía fina como una acuarela, abierta como un abanico y sonora como el viento en los olivos. Y sobre un tema de Federico, les voy a ofrecer la baladilla de los tres ríos.

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1: Que va pa' acá y título de las cantiñas que hace Joaquín Cortés.

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2: El Diana nos canta por Farrucas, de la colección de discos de pizarra de Alberto Rodríguez.

0: Andalucía, 9 de la mañana.
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3: Los fandangos que hizo Julián Estrada con la guitarra de Manuel Silvería en el Festival de Cante Grande Foforito de Puente Genil en el año 99, en el homenaje a Antonio Ranchal.

Antonio Chacón, Soleá, Solamente con mirarte. A la guitarra, Ramón Montoya, del CD Don Antonio Chacón.

Canción por bulerías. Cantan José Antonio Núñez, Juan Carmona y Carmen Grilo para el baile de Joaquín Grilo, Fernando Belmonte y Fernando Galán. Las guitarras de Juan Requena y Jesús Guerrero en el Festival de Jerez 2010.

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1: Curro Malena en El Cante, Antonio Carrión en El Toque, Potaje Gitano de Utrera, Tientos Tangos.

Manuel Tañé, el Galli y Enrique el Extremeño cantan por Fandango, con las guitarras de Joaquín Amador, Paco Iglesias y Eugenio Iglesias, en el Festival Flamenco Mont de Marsan 2014.

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2: Volvemos a mirar a Cádiz. En la guitarra, Manuel Valencia. En el acompañamiento, Isabel Núñez. En la percusión y los jaleos. Es un disco grabado en 2010. María Mezcle interpreta el Mirabrás.

En el disco La voz de mi alma de 2015 encontramos un cante por fandangos de Jesús Castilla con la guitarra de Adriano Lozano. En el acompañamiento están Emilio Martín en el violín, José Prieto en la percusión, Maui Soto y Javi Castilla en las palmas, Carmen Aguilar, Chico Fatiga y David Cueva en los coros, junto a Marisa Sáenz en las castañuelas.

0: Andalucía, 10 de la mañana.
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3: Soleá por Bulería de la Cañeta, a la guitarra Antonio Soto, Festival de Cantejondo Antonio Mairena 2018.

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Marcelo Sousa. Mariana, a pasito a paso, de su trabajo Navegando Marcelo Sousa.

David Pino en el Festival de Cante Grande Fosforito en Puente Genil en el año 1999. Le acompaña al toque Juanma el Tomate. Escuchamos a David Pino por Mirabrás.

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0: Fernando de la Morena y Luis el Zambo por bulerías con la guitarra de Tomatito.
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2: Estamos empezando ahora.
1: A ver, que todavía estamos en digestión, ¿eh? Yo, aunque yo comía puchero, ya están los tobillos, ¿eh?
2: Dame la agüita ahí, Nando. Nando, dame la agüita.
1: Vamos, hielo. No, hielo tampoco, no.

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1: Bulerías por Soleá, el cante de Tony Fernández y Juan Gómez, de la familia Fernández Gómez de Marsella, en Francia, con las guitarras de Pepe Fernández y Manuel Gómez, en el Festival de Nimes 2015.

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3: El cante por bulerías de Paco Valdepeñas con la guitarra de Paco del Gastor. Bienal de Flamenco, Ciudad de Sevilla, año 1988.

Fandangos de Huelva, en los estilos de Rebollo, Rengel y Paco Isidro. Los canta Plácido González con la guitarra de Antonio Dobao. Fue en la conferencia Dejadme pasar que voy, de Miguel Ángel Fernández, en la Fundación Cruzcampo, Sevilla 2013.

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1: Nos vamos a dejar llevar por unos minutos por una de las máximas manifestaciones de la fiesta musical en Andalucía, las sevillanas. En el toque está Manuel López, el intérprete es Antonio Pozo, el Mochuelo.

Fernanda de Utrera canta Soleá de Utrera. En la guitarra está Juan Maya, antología del cante gitano de nuestra tierra.

0: Escuchamos a Gracia de Triana por Fandangos con la guitarra de Paco Aguilera.
1: Estos dos fandangos lo dedica Gracia de Triana a su querido público.
2: ¡Vamos allá!
1: ¡Sí! ¡Vamos allá, Paco Aguilera, hijo! ¡Vamos allá! ¡Tracita, anda, que te están escuchando, hija! ¡Partidario, anda!

El cantador Javier Ramírez hizo en 2012 un disco titulado Una noche mala. Vamos a escucharle por alegría con la sonanta de Paco Iglesias.

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1: 37º Potaje Gitano de Utrera, año 1993, homenaje a Jesús Antonio Pulpón. Escuchamos a Juan Peña Lebrijano por Soleá con la guitarra de Moraito Chico.

0: 12 del mediodía.
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3: La guitarra flamenca de Ramón de Algeciras, acompañado por el cante de la Susi, Tientos.

De los encuentros flamencos del Corpus de Granada en 1993, escuchamos a Maite Martín haciendo tientos y tangos con la guitarra de Chicuelo.

Don Antonio Mairena cantó por todos los palos posibles. En este volumen 1 de su trayectoria le vamos a escuchar por Fandangos, acompañado a la guitarra por Esteban de Sanlúcar.

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1: Bambino por Bulería.

Cantiña, Rafael de Utrera, con la guitarra de José Quevedo Bolita, en el Festival Flamenco de Jerez 2012.

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1: Carmen de la Jara por Cantiñas, Mirabrás, Romeras y Torrijos, en el álbum Tesoros del Cante Antiguo Gaditano.

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3: Tientos y tango, Juana la del Pipa, a la guitarra Domingo Rubici, en la Bienal de Flamenco de Sevilla 2016.

El cante por bulerías de Gabriel Pies Plomo, el Galli y Luis Moneo para el baile de Pepe Torres, grabación del Festival Flamenco de Cáceres del año 2009, con las guitarras de Antonio Moya y Miguel Iglesias.

0: Ronda de Tonás y Martinete, Antonio Agujetas, Tomás Rubichi, Capullo de Jerez y Juana la del Pipa en la Bienal de Flamenco de Sevilla 2016.
1: ¡Ay! ¡Ay! ¡Ay! ¡Ay! ¡Ay, Manuel se llama! ¡Ah, mi padre! ¡Ay, Manuel se llamaba!

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0: No tengo el alámbrico.
1: Bueno, yo había salido con una condición, pero vamos, me ha tocado otra. Será porque el Señor quiere, ¿no? Y esto se lo voy a dedicar yo a Manuel. Aparte de que era un pedazo de artista, para mí era como un padre, ¿no? Me adoraba. Y hoy me voy a acordar, porque esto que voy a hacer es cosa mía, ¿eh? Que no es de nadie, mía, mía, propiedad de la casa.
2: Vaya capo.
1: Tran, tran, tran. Ay, voy a cantar una vivencia. 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Porque Manuel de los Santos. Oh,

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1: Escuchamos ahora a la cantadora Rocío Márquez con un tema del disco El Niño, Andando por los caminos marcheneros. Acompañamiento de Raúl Fernández. Por colombianas, El Venadito.

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1: Fandangos de Huelva, El Niño Isidro.

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3: Jiménez Rejano canta guajiras con la guitarra de Remolino Hijo y Manzanita.

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2: Y vamos a continuar ahora con una grabación de 2014 que se hizo en Francia, en el Festival de Nimes. El espectáculo se llamaba Dos Glorias Dos y los protagonistas fueron Dani de Morón a la guitarra y Márquez el Zapatero en el cante por Soleá.

Pilar Bogado canta tangos extremeños con las guitarras de Francis Gómez y Carmelo Picón en el Festival Flamenco de Moguer 2014.

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1: José Valencia cantó estos martinetes en el Festival de Nimes 2014.

Nos ponemos mirando a Cádiz para rescatar la voz de Mariana Cornejo de un disco grabado en 1997. La acompañan a la guitarra Manuel Moreno Morenito y Manuel Lozano Carbonero. Mariana Cornejo hacía así el garrotín.

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1: Al de los milagros. Seguirilla de Bernardo Miranda, acompañado a la guitarra por David Caro e incluida en el álbum A través del tiempo.

Grabación del Congreso Nacional de Actividades Flamencas de Linares de 1991. Antonio Ranchal y Álvarez de Sotomayor canta La Soleá de Córdoba con la guitarra de Paco Serrano.

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2: 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Pinini, Cantiñas, canta Argentina, con las guitarras de Pitín Hijo y Javier Ibáñez en el Utrera Flamenco Fetén.
3: ¡Ale! La calle nueva, pitiendo mi corazón. ¡Ale!
4: ¡Argentina! ¡Argentina!

Romera, canta Rafael Muñoz, la guitarra de Manuel Alfonseca. En las noches de bajo guía de Sanlúcar de Barrameda, año 1998.

Más sonido directo de nuestro género flamenco. Esta es una grabación del año 2010 realizada en la Peña Flamenca Juan Badía en Sevilla en directo. La intérprete es Mari de Utrera, que está acompañada a la guitarra por Antonio Moya. La escuchamos por Tientos Tangos.

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En 2018, Manuel Romero grabó el disco Lo que yo quería. En el acompañamiento están Roberto Jaén y Tamara Lucio en Las Palmas y Nudillos, Nano de Jerez, Eduardo Rebollar, Roberto Jaén y Tamara Lucio en Los Jaleos. Al toque, Eduardo Escudero. Canta Manuel Romero, Bulerías por Soleá.

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1: La Cañeta de Málaga cantando por Bulerías, acompañada por Juan y Santiago en el auditorio de la Diputación de Málaga, año 2009.
2: ¡Vamos allá, Juani! ¡Venga! ¡Vamos allá!

Un gran elenco de músicos acompañó a Daniel Casares en su disco Picasares de 2015. En esta pieza, Adán Benerza hace la voz, Miguel Ortiz el Nene la percusión, David Moreira los violines, Pablo Zapata el bajo, Juan Murube, José Astarida el Pechuguita, Juanjo Alcántara, Miguel Ángel Astorga y Jonathan Arias Segovia los coros. Carol Marín está en los teclados y el búho en las palmas. Daniel Casares hace los tangos de la paz.

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3: Escuchamos a Luis de Córdoba con las guitarras de Enrique de Melchor y José Antonio Rodríguez. De los cantes de ida y vuelta, grabado en 1989, Luis de Córdoba, Guajiras.

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1: Disco Cante Flamenco, grabado en 1984 en Francia. Fernanda y Bernarda de Utrera por Bulerías con Paco del Gastor.

Vidalita, Antonia Contrera, a la guitarra Chaparro de Málaga, en el auditorio de la Diputación de Málaga 2008.

Caracoles, canta Jesús Corbacho con la guitarra de Manuel Gómez. Cante del segundo concurso nacional de Úbeda, año 2006.

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3: Paco Moya hace rondeña y javera con la guitarra de Manolo Franco.

Cantiña, Romera y Mirabrá. Canta Antonio Núñez Chocolate, a la guitarra Juan Carmona Bichuela, en el Festival de los Cantes de Almería, 1991.

Jaleos. Domingo Rodríguez, el Madalena, con las guitarras de Miguel Vargas, Juan Vargas, el Nene y David Silva. Bienal de Sevilla 2010.

El Nano de Jerez por Bulerías con las guitarras del Niño Jero y Pascual de Lorca en la Bienal de Flamenco de Sevilla de 2010.

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1: El cante de Alicia Gil y Chiquetete por Soleá. Le acompaña la guitarra de Lito Espinosa.

0: Curro Lucena canta fandangos de Almonaster, Valverde, Calañas y de Bartolo, con la guitarra de Manolo Franco.
1: Vamos allá, Manolito Franco.

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1: Curro Fernández y Esperanza Fernández cantan por Alegrías con la guitarra de Paco Fernández en el Potaje Gitano de Utrera, 1993.

José Córdoba hace la caña, le acompaña la guitarra de Andrés Córdoba en el Festival de la Romería de los Gitanos de Cabra, en Córdoba, año 1973.

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3: Soleá, canta Enrique el de la Paula, a la guitarra Diego del Gastor.

Marina Heredia, Milonga, a la guitarra José Quevedo Bolita, del Foro Flamenco de Canal Sur Radio.

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1: Kiko Peña por Seguirillas a la guitarra Miguel Salado en el Festival Flamenco de Jerez 2011.

El yunque por alegría. Al toque Juan Manuel Cañizares.

Rescatamos ahora una grabación en directo de la primera Semana Cultural Juan Talega en Mairena del Alcor en el año 1987. Vamos a escuchar con la guitarra de Rafael Jurado a Mario Garrido interpretando Fandangos de Encinasola.

0: Muchas gracias. Gracias.
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2: Zorongo, canta Ginesa Ortega y le acompaña la Orquesta de Cámara del Teatro Jura.

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3: 1992, un disco de José Domínguez el Cabrero dedicado a los fandangos. Escuchamos Fandangos de Almonaster con la guitarra de Antonio Sousa.
4: ¡Dale, Sousa!

Del disco 50 años de flamenco, escuchamos unas colombianas, creación de La Niña de los Peines, interpretadas por Naranjito de Triana. A la guitarra, Manuel Cano y Juan Carmona Habichuela.

Diego Clavel canta los tangos del Pillayo acompañado por Rafael Riqueni en la Bienal de Flamenco de Sevilla 1986.

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1: Soleá de Cádiz, canta Enrique el Piculave acompañado por Carlos de la Jacoba.

0: Bulerías, canta Chiquetete en la Bienal de Flamenco de Sevilla, año 1986.
1: 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Es gigante, es gigante, es gigante, es gigante gordo. Bueno, vamos a ver si viene gigante gordo. ¡Vamos ahí! ¡Sigue yo!

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1: Gema Caballero canta la milonga con la guitarra de Pedro Barragán.
2: Y allá.

La vida contada y cantada del genio de Paco Toronjo es un disco de 2021 editado por Jeromo Segura. El cantaor onubense hace fandangos de alumnos.

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1: Bulerías, canta Antonio Mairena. Acompaña Niño Ricardo.

0: Paloma, que canta gitano. Vamos allá. A salvaje. Eso es.
1: ¡Acuérdate!

0: Son las 8 de la tarde en Andalucía.
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2: José Parra canta por Fandangos, acompañado por Moraito y José Antonio Chaparro.

Caracoles, María Mezcle, al toque Manuel Valencia en el Festival Flamenco de Jerez 2011.

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1: José Menese, Soleá, del Foro Flamenco de Canal Sur Radio.

Canción El Alma. El Pele y Encarna Anillo con las guitarras de Antonio Patrocinio, hijo, y Pituquete en el Festival Flamenco Mont de Marsan 2014.

0: Muchísimas gracias.
1: ¡Ale!
2: José de la Tomasa canta por Seguirilla, con la guitarra de Niño de Pura, en el Festival Flamenco Peña la Fragua, Sevilla, 1992.
3: Voy a cantar por Seguirilla y con el permiso de todos ustedes se lo voy a dedicar a José Moje Cruz, camarón de la isla, porque creo que forma parte del mundo maravilloso del flamenco.

Curro Malena interpretando fandangos con la guitarra de Pedro Bacán en el Festival Flamenco Joaquín el de la Paula, Alcalá de Guadaira, año 1989.

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1: Vengo de mi Extremadura, jaleo. Canta Ramón el Portugués, a la guitarra, Juan Habichuela, Pepe Habichuela, Tomatito y el Bola.

Bulerías, Gualberto con el sitar y las guitarras de David Serva, Juan del Gastor, Cristóbal Dos Santos, Manuel de Palma, Paco del Gastor y Pepe Chocolate. En la Bienal de Flamenco de Sevilla, 1990.

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3: Romance, Pedro Peña. A la guitarra, Pedro María Peña, en la Bienal de Flamenco de Sevilla 2010.

0: Pedro.
1: Mariana, al cante Santi el Nene, a la guitarra Fernando Rodríguez, en Torre del Cante de Alaurín 2010.

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A la plaza de Abasto, hay de esta gran población, hay que entrar al ayuntamiento y hacerle una renovación. 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

para las maracatianas. 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

Fiebre, prepárate, traillero. 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
1: Esther Crisol canta Vidalitas, le acompaña Luis Mariano.

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3: En el disco Sentidos del Alma de 2018, Alfredo Tejada rinde tributo a un genio de los genios, Enrique Morente. Esto es un requiem con la guitarra de Antonio Rey y el acompañamiento de David Galiano en la percusión y Nelson Doblas en los violines.

Pericón de Cádiz por Alegría, con la guitarra de Melchor de Marchena.

Seguimos ya con Antonio Reyes, el cantador gaditano, en directo. Una soleá con la guitarra de Dani de Morón y el acompañamiento de Diego Montoya y Tate Núñez en el compás. Esta grabación es del año 2021 en el Festival Suma Flamenca de Madrid, espectáculo Esencia de Antonio Reyes.

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2: Con la guitarra de Ramón Jesús Díaz escuchamos a la gente de Alosno cantando el fandango cané.

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1: Escuchamos a Jacinto Almadén con la guitarra de Pedro Soler haciendo granainas.

0: Volvemos al estilo festero por antonomasia, las bulerías que interpretó, entre otras, David Palomar dentro de su disco La Viña Cantón Independiente. En la sonanta, Ricky Rivera y Queco Baldomero.
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2: El niño de Vélez por Alegrías con la guitarra de Pepe de Badajoz.

0: Milonga. Pepe Rueda, a la guitarra Pepe el Francés, en la Bienal de Flamenco de Sevilla 2018, dentro del ciclo 100 años de cante.
1: ¡Olé!

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3: Pedro el Granaíno canta Fandangos Naturales, a la guitarra Manuel Valencia, en la Noche Flamenca de Alcalá la Real 2014.

José Plantón el Calle canta por Fandangos y le acompaña Manuel Flores en el homenaje a Camarón en Córdoba 1992.

Paco Valdepeñas por Bulería. Lo acompaña a la guitarra Juan Carmona Bichuela en el Potaje Gitano de Utrera, 1968.

Escuchamos a Ana Mochón haciendo fandangos de Huelva con la guitarra de Ramón del Paso. Grabación del Festival de Cante Flamenco de Ojíjares 2012.

Rosario la Tremendita ganó el premio Manolo Caracol para los cantes por bulería en la 17ª edición del Concurso Nacional de Arte Flamenco de Córdoba, edición del 2004. Escuchamos a la Tremendita haciendo este cante por bulerías con la guitarra de Rubén Martínez.

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1: Dolores Agujetas por Seguirillas. A la guitarra, Manuel Parrilla. En la Bienal de Flamenco de Sevilla 2016.

Antonio Chacón, Milonga Argentina, a la guitarra Ramón Montoya, en el CD Don Antonio Chacón.

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2: Porrina de Badajoz haciendo tangos portugueses. Le acompaña la guitarra de Juan Salazar y Porrina Hijo.

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3: Fandangos de Huelva con Manolo de la Ribera, la guitarra de Juanito Serrano.

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1: Pan sequito por Cantiña. Le acompaña la guitarra Niño de Pura en el Festival Cante Grande Fosforito Puente Genil 1998.
2: Dani.

0: Plaza.
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2: Bulerías del Morao, canta José Mercé con la guitarra de Diego del Morao.

0: Andalucía, una de la madrugada.
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3: La Giliana, canta Carmen de la Jara, acompañada por Antonio Carrión.

Gracias, gracias y a ustedes. ¡Viva ustedes!

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Los Fandangos Mineros de Curro Piñana, a la guitarra Antonio Piñana, en el Festival Internacional del Cante de las Minas 1996.

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1: Jesús Méndez por Bulería, con las guitarras de Manuel Valencia, Parrilla y Miguel Salado, en el Teatro Villa Marta de Jerez, 2012.

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3: Fandangos, canta Jesús Jiménez y le acompaña Luis El Salao en el Café Cantante de Flamenco Radio año 2011.